que ya volvemos con el especial con lo mejor del festival Megamix. 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
1: 7 y 8.
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1: 7:33. 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

0: La siguiente actualización de la Copa Mundial es presentada por Nature Valley. Alejandra Jaramillo, conductora ecuatoriana de Televisa Univisión, pidió disculpas públicas tras celebrar la eliminación de México ante Inglaterra en el Mundial 2026. Reconoció que sus comentarios se salieron de control y aseguró que nunca quiso ofender al pueblo mexicano. Visita tus redes sociales para ver su mensaje completo.
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2: 8:01.
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1: 8:31. 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
1: 9 y 2.
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1: 9:32. 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
1: 10 y 2.
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1: 10:33. 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
1: 11 y 2.
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0: 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Sudáfrica llora la pérdida de Jaden Adams, mediocampista de 25 años que disputó el Mundial 2026 con valentía, incluso tras perder a su abuela días antes. Su cuerpo fue hallado en Ciudad del Cabo. Para más información, visita nuevaonda.com.
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1: 11 y 33. 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
1: 6 de la mañana, 9 minutos, son las 6:09. Hola, hola, hola. Hola. ¿Cómo estás, señor, señora, amigo, amiga? Chicas y muchachos. Bienvenida y bienvenido al domingo 12 de julio del 2026. Y como siempre, antes de arrancar programa, agradeciéndole al primero, al creador de todo lo que existe, a nuestro Dios Todopoderoso por regalarnos un día más de vida. Aquí en este planeta hermoso que Él creó. Creación hermosa, gracias a Dios Todopoderoso. Que te vaya bien en todo lo que hagas, en tu trabajo, en tus proyectos, en casita, en tu salud. 6:09, soy Nando Cabanillas, tengo la misión de acompañarte hasta las 10 en punto de la mañana, como cada domingo por la mañana, de un domingo distinto, porque aquí en la Mega Mix los domingos son mega domingos, donde la salsita y la baladita que le canta el amor se combinan, se juntan y forman Alarma

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3: 6:15.

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1: 6:24 del domingo 12 de julio del 2026. La verdad que no sé qué, no saben qué gusto me da cuando los domingos arrancamos programa y la gente reporta sintonía. Desde que decimos hola, desde que agradecemos a papá Dios, los WhatsApp llegan al 971-446-726, identificándose con la Megamix, ¿no? Demostrando que ahí están.

0: Andame de San Juan del Lurigancho, Nandito. Como siempre, atento, atento a los domingos de Alarma Sensual. Saludos para mi hijo Hans Fabricio.
1: Bien.
0: Y para Franklin Bautino y Rocotín.
1: Bien, Rocotín. 6:25.
2: Señor Nando Caballero, buen día.
1: Hola.
2: Sigo con negocio perdido.
1: ¿Qué?
2: Tendré que dar el esfuerzo que renta calmado.
1: ¿Cómo?
2: El esfuerzo se armó así que este lunes y semana de parciales va a recordar la semana final en clases. Ah. A alguien suele desearle suerte para que tenga que reforzar y aprobar. No me puedo quedar en pena.
1: Te mando un abrazo. Te entendí que vas a reforzar algo. No sé qué fue ya, pero igual, fuerza. Tú mismo eres.
3: Hola, ¿cómo estás?
1: Bien.
3: Soy Luis Gutiérrez acá del Tepilla Salvador.
1: Villas Pipo.
3: Con un poco de frío, pero conectándome con la música de Alarma Sensual.
1: Eso.
3: Acá rumbo a la chamba, pero.
1: Bien.
3: Escuchando antes la música de Alarma Sensual.
1: Gracias. Eso te agüita la cara para que te despiertes completamente, ¿eh?
4: Nandito, mi amigo, mi hermano.
1: Hola.
4: Como siempre los domingos escuchando la Mega Mix, tocamos de todo. Te saluda acá Hugo, acá de Los Olivos, en la chamba, Nandito, un incomprendido más.
1: Bien, incomprendido.
4: Saludos y feliz domingo, Nandito, un abrazo.
1: Igual para ti.
5: Buen día, Nandito.
1: Hola, una dama.
5: Terminando mi guardia con la Mega Mix.
1: Eso.
5: Lindo.
1: ¿Tu guardia? ¿Eres enfermera? ¿Seguridad? 6:26. Los WhatsApp siguen llegando. Lluvia de WhatsApp. La gente dice, aquí estamos, Nando, escuchando la Mega Mix, tocamos de todo. 6:26. El turno de Nietzsche Nietzsche. Buenas tardes en las Europas que nos escuchan en Audio Player Perú.

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1: Seis y 44. 6:44 a.m. ¿Qué tal tu fin de semana? ¿Qué tal tu viernes, sábado? Todavía no se acaba, ¿eh? Hoy domingo. Hoy domingo con la familia, me imagino. Hoy domingo te tocó chambear. Otros, domingo deportivo, domingo de fulvito y después el fulbazo. Tremendo borrachos. Ah, no, perdón. 6:44 a.m, domingo 12 de julio. Ese programa está grabado. Nando trabaja lunes a viernes por la noche nada más. Por favor. De lunes a viernes por la noche, así es. Pero los domingos estamos por la mañana. Madrugamos. De 6 de la mañana a 10 de la mañana. Y para mí es un placer que me escuches en tu camita. Si te tocó descansar todavía, estás en tu camita escuchando la radio en tu teléfono. Sí, porque el celular se convierte en un teléfono.

10:45 de la mañana. Que te vaya muy bien en todo lo que hagas. Hoy domingo, mega domingo. Los domingos no son domingo cualquiera con la Megamix, son mega domingos. ¿Ok? Mega domingos en la Megamix, tocamos de todo. 10:45 de la mañana. Esta canción va dedicado para esos amores que no tienen permiso, que no tienen licencia, que la ciudad los está correteando porque es un amor clandestino, es un amor pirata. Pillín, ya te vi. A ti también, Pillina. Ay, te ríes todavía. 6:46. 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
1: 6:51.

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2: 6:56.
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1: 7:03. 7:03. Te saluda el Jala de la radio. Oh, ¿qué te ríes? Y la pezuña. Ya, 7:03, ¿cómo estás, señor? Señor, amigo, amiga, usted que puso su despertador a las 7:00 a.m. que nos está escuchando a partir de este momento, les cuento que estamos una hora antes aquí, desde las 6:00 a.m. Bueno, aquí en la cabina, pero una hora más antes estoy despierto yo para levantarme, para que se me vaya mientras me doy la vuelta, una, dos, mientras me meto a la ducha, mientras busco mi ropita para venir aquí a la radio. Aquí estamos, como siempre, madrugamos los mega domingos. O Nando, te hacen madrugar los domingos, ¿no? ¿Quién es tu jefe? ¿Quién es tu...? Claro. No, aquí estamos. Yo hago programa dominical. Bueno, a esta hora recién, ¿eh? Pero normalmente siempre he hecho programa dominical. Antes ingresaba a 10:00 a.m, pues, ¿no? La gente se la sabe toda. Claro, un poquito más tarde. Pero aquí estamos. Para mí es un placer estar regalándote buena música a través de la Mega Mix. Sobre todo con este programa donde combina la salsa sensual con las baladitas. Cuando estuve en el concierto de salsa y me acordé de tu programa y de ti. Ah, muchas gracias. Yo lo sé. Aplauso para este señor. 7:04. Activamos el Mega WhatsApp. Repórtame la sintonía. Dime dónde estás escuchando la Mega Mix. Tocamos de todo a esta hora de la mañana de un domingo. De un mega domingo.
2: Hola, Nando. Muy buenas tardes. Te saluda Julio Almeida desde Venecia.
1: Venecia.
2: Bueno, buenos días para ustedes. Gracias. ¿Qué tal? Buen domingo. Que tengan un buen domingo para todos los radioyentes, en especial para ti, Nando. Ajá. Cuídate mucho. Un buen domingo para todos. Chao.
1: Desde Venecia, Italia, Bambino. Qué gusto escucharte, Julito Almeida. Nando, buenas tardes por aquí. Saludos para María y Jonathan desde Bélgica. Mira, reportan sintonía de Venecia, Italia. Y de ahí nos vamos a Bélgica. Un abrazo y feliz domingo. Arriba la Mega Mix. Bien. Me dicen, hola Nando, te saluda Carolina Pedrecci desde la Perla Callao, hoy trabajando desde las 6:00 a.m, disfrutando de la sintonía de la Mega Mix. Todos los días los escucho y hacen más relajado mi trabajo. A full. Mira, ¿estás en el carrito? Quiero mandarle saludos a mis hijos Giuseppe y Francesco. Dile que los amo. Qué bonito. Una mami trabajadora escuchando la Mega Mix. Video reporte, también llegan los videos reporte.
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1: ¿Okay? Mega Domingo. Estamos viendo un hermoso ejemplar. Una pastora alemana. Esquira, ¿no? Esquira del Rico Agucho. Ok, activamos el Mega WhatsApp. Llámame. Llama, por favor. No, así se llama la canción de Alejandra Guzmán. Tú whatsappea nomás, whatsappea. ¿En qué parte del Perú o del mundo escuchas la Mega Mix? Tocamos de todo. Aquí está la loquita. Alejandra Guzmán. La luna es una. Así loca me gusta. ¿Qué digas?

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1: 7 de la mañana con 20 minutos. 7

0: 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Ok, nos están escribiendo de todo el Perú. Nos están enviando sus audios.
1: Bonito, buenos días.
0: Hola.
1: Buen programa, Nandito.
0: Muchas gracias.
1: Un saludo para la familia Palomino Alca, Nandito. San Juan del Urigancho.
0: Epa.
1: Buena música, la Megamix. Tocamos de todo. Saludos, Nandito. Bendiciones.
0: Igual para ti, mi amigo, mi hermano.
2: ¿Qué tal, Nandito? Buenos días, buenos días. Alarma sensual. Por acá, saludándote desde Mala, terminando ya la jornada turno noche. Una guardia súper tranquila, como siempre, como siempre. Saludos desde Mala, Nandito.
0: Un abrazo para la gente Mala, la tierra de los chicharrones, los ricos tamales y del café cargadito. Ya que ya se me antojó. Es que los domingos no la veo. 7:23 de la mañana, a esta hora presentando la salsita, la baladita, y se convierte en alarma sensual en la Mega Mix. Tocamos de todo. Señora, señora, sí, usted, el de las 4 décadas, sigue siendo hermosa. Así como cuando tenía 20. Este besito es para usted. Bella. No le quite años a su vida.

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1: 7 y 29.
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1: 7:38.
2: Son las 7:38, 7:38 en todo el Perú. Domingo 12 de julio del 2026. ¿Cómo estás, señor, señor, amigo, amiga? Chicas y muchachos, madrugadores. Y tú que recién llegas a tu casa luego de una bomba que te metiste, pero le dijiste a tu esposa que vienes de trabajar. Y la esposa dice: ¿desde cuándo este señor trabaja como catador de alcohol? Porque viene borracho. No, señora, no viene borracho. Viene borracho, pero de amor por usted. Así que compréndalo, por favor. 7:39 de la mañana. Son las 7:39. Saludos para los incomprendidos.

En Arequipa nos escuchan en los 90.3 FM. Saludos, Mengano. Aquí en el desfile, hoy hay desfile en Arequipa, pero estamos con la Megamix. Muchas gracias a la gente de Arequipa. A ver, vamos a leer algunos WhatsApp. La Megamix tocamos de todo, ciudad de Pucallpa. Se reporta Pucallpa 91.1. Gracias, Pucallpa. Repórtame la sintonía ahorita. Ahorita. A ver, siempre los escuchamos. Saludos desde Madrid, Rafael Hoyos y Jorge Chávez. Gracias. Llega reporte de la sintonía desde Madrid, España. El Gran Charco. Nandito, por favor, salude de Trujillo, Cartavio. Para Andy, que hoy es su cumpleaños. Estamos escuchando Radio La Megamix, tocamos de todo. Una canción, por favor, sin saber de Rey Sepúlveda. Ah, este de los míos. Ah. Nando, buen día, feliz domingo. José desde Payet, ¿no? Desde Payet. Bien, la gente de Payet.

0: Mercado San José de San Genaro. Ahí en el puesto 180, en Chorrillos, están escuchando la Megamix. Audios tenemos, también tenemos.
1: Buenos días, gracias por tu buena música. Bien. Acá trabajando de taxista.
0: Buena.
1: Acá estoy llevando a la familia Rivera Evangelista. Saludos, por favor. Quieren escuchar de tu voz. Ajá. El saludo por la radio, acá todo volumen. Estoy subiendo de acá, de La Victoria hasta San Juan del Lurie, Washington. Bien. Que tenga buen día, cambio y fuera.
0: Familia Rivera Evangelista, gracias por escucharnos. Hermosa familia que tiene buen gusto, ¿ah?
2: Mandito, Josito Marante, desde Mochumí, Nandito. Un abrazo, Josito, escuchando la Megamix, que toca de todo.
0: Se reporta Mochumí. 7:41. Te habla el Haaland de la... Que está de moda, Haaland,
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0: Todo de Haaland, Haaland.
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0: Yo me eché una colita como Haaland la vez pasada.
3: Al fin ya estás aquí.

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1: 7:49. Son las 7:49. Ya 50. Llegamos a la parte final de las baladitas y la salsita sensual, que se juntan y forma alarma sensual. Así que a partir de este momento, le decimos a usted, amigo, amiga, señor, señora, que viene a las 8 el programa para la gente que tiene buen sentido del humor. Sí, porque eso hay que inculcar a nuestros hijos, tener buen sentido del humor. Muchos amargados, muchos renegados hay en la sociedad, señoras y señores. El otro día pregunté la hora, amigo, ¿a qué hora tiene? Compra tu reloj, me. Pero ¿por qué son así amargados? Así que subí al chino. Yo quería cobrar el pasaje, medio pasaje universitario. Es amargado. Renegados están ahí. Choferes que meten el carro. A su carro le quieren convertir en moto. O sea, por un estrecho quieren meterse entre dos carros. A esos amargados es porque de chiquito los han tratado mal. O sea, tú a tu hijo tienes que inculcarle el buen sentido del humor. A partir de las 8 vienen los chistes que dan cólera. ¿Ya? Sí, pues dan cólera, pero que no den rabia. Ya, que mándame chistes que no den rabia, sino cólera por lo menos. Al 971-446-726 y envías tu saludón. Sí, de pasadita envías tu saludón. ¿Ya? Aquí la Mega Mix tocamos de todo. Nos están escuchando en Castellón, Valencia, España. Saludos para mi esposo en Alemania, dice, para Miranda, que acaban de ingresar a la universidad en Castellón, de parte de su esposa, Facultad de Ciencias Políticas.

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0: Pues amor vuelve, buenísimo. Un cover, pues, ¿no? ¿Sabes, no? Es un cover, una baladita hecha salsa, muy bien interpretada por la bella Brunella Torpoco. Y arreglos musicales fabulosos. 8 de la mañana, 6 minutos, ingresando a otra hora más de programa. Nando, ¿cómo haces para estar pila un domingo por la mano? Es parte de, y el cuerpo ya está, ya. El cuerpo ya se acostumbró, ya. No, de verdad. Porque la verdad yo estoy dormido, mi boca habla solo. Yo estoy durmiendo, pero ya el cuerpo ya se acostumbró ya años en este negocio. La idea es que usted se entretenga, que escuchen buena música, buen contenido como esta hora, que viene el buen sentido del humor. Ya. Nandito y Sansón está acá ya está listo para que lo menciones. Sansón, Choledo, ¿qué más está? Rambo. Ya. Después de tu chiste me tienes que decir, ataca Sansón, Choledo, Rambo. ¿Qué más? El Nono. Ok, ya, tú mismo eres, ¿ah? El Chino, ya, le hemos traído al Chino acá de nuevo. Ok, gracias, al toque llega. Envíame tu saludo con tu chiste, a esta hora vas a enviar tu saludo acompañado con tu chistecito. De la cuenta, sea un mensaje 2, mensaje texto, o puedes copiar y pegar un chiste, ya, entras a Google, busca chiste, ya, y me lo mandas. La esposa le dice al marido, amor, dime algo bonito, ese tipo no me dice nada bonito. Dime algo bonito que me haga ver las estrellas. ¿Que te haga ver las estrellas? Sí, por favor. Telescopio. Ah, ah. No, tonto. Eres un tontito. Quiero algo romántico, algo dulce. Dulce, ya, chocolates. No, Sansón. Ataca a Sansón. ¿Dónde está Sansón? Oh, a Sansón lo paramos perdiendo. Lo paramos perdiendo a Sansón. Ya, Sansón, Sansón, tranquilo. Sansón. No te doy tus croquetas, ¿ah? Ah, ya. Ahí sí te callas. Ahí es interesado, ¿no?
2: Internacional.
0: ¿Quiénes son? Lo tuvimos aquí en la cabina, junto al tanque Arias, en el Mid Deportivo. De lunes a viernes a las 5 de la tarde, ¿eh? Lo tuvimos en vivo a Internacional.

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0: 8 de la mañana con 18 minutos. Un saludo para mi promoción Piero Yogya. Estoy escuchando la radio en este momento. Y con él quiero saludar a toda la gente del colegio Carlos Vice Comas. Un abrazo. En especial a la promoción 88. Bodas de Plata. La mejor promo. La mejor promo, vi. Para el profe Leopoldo Prado Salinas, nuestro tutor. Un abrazo. Y para todas las promociones que nos están escuchando, ¿eh? Porque son promociones 2026, por ejemplo. Un abrazo. 8 con 18. La gente está enviando su chiste que da cólera. Y la verdad que me da mucho gusto, ¿eh? Me da recontra gusto. A ver, nos envían audios, se han copiado y pegado su chiste. Gracias de corazón, gracias. A ver, vamos con los audios. ¡Audio!
2: Nandito, buenos días. Buen la día. Megamix tocama de todo. Un chiste que da cólera. A ver, primero, la... ríete.
0: ¿Ya?
2: Chiste al revés, pues, imbécil.
0: Ya.
3: Eres un imbécil.
0: Ya. Mercocha, no le digas, por favor. Tranquilo.
3: No seas imbécil.
0: Esa palabra se hizo popular con Mercochita, ¿no? No solamente con Mercochita. No. ¿Te acuerdas también lo dijo este?
4: Demuéstrenlo, pues, imbéciles. Demuéstrenlo.
0: Demuéstrape. Frase histórica. Palabra histórica, perdón. Dirigida a todos esos periodistas. Estaban en ese momento. 8 con 19, audio.
5: Buenos días, Radio La Mega Mix, tocamos de todo, Nandito.
0: Hola.
5: Un chiste por actos.
0: Por actos.
5: Primer acto.
0: A ver.
5: La flaca se separa del Gil.
0: Un acto.
5: Segundo acto.
0: Ya.
5: Le preguntan a la flaca cómo está, que sí, que le jugó mal. Tercer ya. acto.
0: Ajá.
5: La chica lo ve al pata ya. y le dice, perdóname, puedo volver contigo. ¿Cómo ya. se llama la obra?
0: ¿Cómo?
5: La migajera. Que vive el doctor Maxano.
0: Ah, no. Este señor sí es hincha del bloque, ¿ah? ¿Eh? Un aplauso para él. No hemos mencionado al doctor Maxano, pero él sabe que aquí está el doctor Maxano. Aplauso, por favor. Doctor Maxano.
6: ¡Que viva el sexo!
0: ¡Que viva!
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0: ¡Que viva!
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0: ¡Que viva!
6: ¡Que viva los chistes que dan cólera!
7: Soy el nono Fossati.
0: Ya, no. A ti no te han mencionado. No. No te metas. No. Figurete.
3: Eres un imbécil.
0: Solo prometió Mercochita, que siempre nos escucha, Mercochita. Mi ex partner. Escucha la Mega Mix. También estuvo con la camiseta de la Mega Mix. Tocamos de todo. Un roxito.

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1: 8:30. 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
0: ¿Te has dado cuenta que te regalamos harta música y variadita? Y de las buenas aquí en La Mega Mix tocamos de todo. Nandito, siempre escuchando tu programa todos los domingos de tempranito. Ah, mira. Tiene de todo, salsita, baladita, chistes. Ya viene ahorita a las 9 la contienda de tus grupos favoritos, de tus cantantes favoritos. Y a ti, y tú tienes que elegir y votar por tu grupo favorito, cantante favorito. El programa donde participa toda la familia, porque todos tenemos un gusto, todos tenemos una opción. El papá, la mamá, el abuelito, los hijos. Y como en toda casa democrática, vas a votar por tu grupo favorito. A partir de las 9, la contienda. Hoy vamos a tener, escucha, se van a enfrentar, ya, te lo adelanto ya, para que sepas, dos agrupaciones fabulosas. Así es. Del norte. ¿Quién crees que es? O son, perdón, porque son dos. Son más de uno, claro. Agua Marina versus los caribeños. Al final es un especial que vas a escuchar música de Agua Marina y los caribeños, y tú tienes que votar por el mejor. Vamos con los últimos chistes que dan cólera. Dice que un hombre estaba en el hospital en sus últimos días. En sus últimos días. Y su esposa al lado. Y el hombre le decía: amor, Nandito, no hables mucho. Tranquilo. Amor, ¿te acuerdas cuando? Cuando me quitaron el carro. Sí, mi amor. Y tú estabas allí. Sí, siempre voy a estar tranquilo. Amor. ¿Qué? ¿Te acuerdas cuando nos cerraron la tienda? Sí, Nadie. Y tú estabas ahí. Sí, ya sé, ya. Siempre voy a estar. Amor. Andito, deja de hablar, por favor. Yo creo que tú eres la salada. ¡Ah, ah! ¡Qué bueno! ¡Ríete, sí! ¡No, Sansón! Sansón, tranquilo, por favor. Que la gente esté enviando su chiste que da cólera. A ver, audio.
2: Hola, Nando, buenos días. Te habla Marcos, Retablo Comas.
0: Marcos.
2: Ahí va.

0: Ríeteme. Ah, sí que le ríe. No, Choledo.
1: Choledo. Está más feo que mi juicio.
0: Choledo, no, nadie te ha convocado, Choledo. ¿Por qué te metes? Audio.
2: Ahí va mi chiste que va de colega.
0: A ver.
2: Yo tenía un perro que se llamaba Borrador.
0: Ya, se rascó y se borró.
2: Un día se rascó y se borró.
0: Ya, ese chiste, chiste viejo.
2: Ataca, Rambo.
0: Un chiste viejo, hermano. Ya, no importa. Ramo, ¿dónde estás? Ataca.
3: Dame otro mejor chiste. ¡Ahora!
0: Ya, ok. Pues esos son órdenes, Rambo. Tranquilo nomás, por favor. Toma tu pastilla.
4: ¡Ay, Nandito, buenos días! ¿Qué tal? ¿Cómo estás?
0: Hola.
4: Aquí desde Lurimix.
0: Lurimix.
4: Reportando sintonía. Nandito, acaba mi chiste que da recontra cólera.
0: A ver.
4: Dice pues que el niño Nandito le pregunta:
5: ¡Papá! ¡Papá! ¿Qué se siente tener un niño tan guapo?
4: Y el papá le pregunta:
6: no sé, hijo, pregúntale a tu abuelo.
4: Ja, ríete, pe. Ah, si no quieres, no te rías, pe. Saludos para toda la gente de Lurín, que estamos full sintonía con la Mega Mix. Tocamos de todo.
0: Ya, me dice, por favor, Nandito, me olvidé que ataque el chino. Ya, el chino ataca.
7: He decidido disolver estos chistes.
0: Ya, chino, ¿qué culpa tiene mi chiste? Somos la Mega Mix, tocamos de todo. No es un domingo cualquiera con la Mega Mix. Son los Mega Domingos. Viene la

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1: 9 y 1.
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20: Llegamos a La Contienda. Hola, hola, hola, hola. ¿Ya escucharon la presentación? La presentación oficial de este bloque. ¿Por quién vas? ¿Agua Marina o los caribeños de Guadalupe? 971-446-726. Un público repleto el día de hoy. Bueno, como cada domingo. La contienda cada domingo se realiza con un público lleno, totalmente abarrotado. En cada lugar que hacemos esta contienda, a través de Radio La Mega Mix, tocamos de todo. Queremos saludar a toda la gente del Perú. A mis amiguitos de Chimbote, buenos días. Buenos días a Bancae. Anda Guayla, Arequipa, Maje, Cajamarca. Cusco, Ica, Trujillo. Buenos días, Iquitos, Piura, Sullana, Pucallpa, Huarazbagua, Selendín, Urubamba, Nazca, La Merced, toda Lima, todo el Chimpún Callao. Y los amiguitos que nos escuchan en Audio Player en el extranjero. Aguamarina está saludando a su gente. Aguamarina está saludando a su gente con su retorno a los escenarios. Y en la otra esquina, los caribeños de Guadalupe que no se quedan atrás. Dime, ¿por quién vas? 971-446-726. Aquí se inicia la contienda. Una hora de música de Agua Marina y de los caribeños de Guadalupe. Guasapea, mensaje 2. ¿Votas por Agua Marina o votas por los caribeños de Guadalupe en la Mega Mix?

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0: ¡Ahí está Guamarina! ¡Los hinchas Guamarina, una bulla! ¡La contienda! 9 de la mañana, 19 minutos. Envíame tu voto, envíame en tu mensaje de voz al 971-446-726. Vamos a la primera tanda de mensajes de voz. ¿Por quién votas? ¿Agua Marina o los caribeños de Guadalupe? ¿O los caribeños de Guadalupe versus Agua Marina? 971-446-726. En casa pueden votar toda la familia. Papá, mamá, los hijos, el engreído de la casa. Puede votar todo el mundo. 971-446-726. Mientras aquí el público está alborotado. Mientras aquí el público se va a comprar su gaseosita al kiosco. Por favor, no empujen. Los que se van a comprar su gaseosita al kiosco, no empujen, por favor. Su gaseosita, pues. ¿No sabes qué gaseosita? Ya, ya, su verde, ya, su verdecito. A ver, la gente comienza a votar.
1: Nandito, Nandito, el mejor grupo del norte son Guamarina y Caribeños. Yo soy norteño de Guadalupe. Ajá. Mi voto es para Caribeños de Guadalupe, mi tierra. ¡Linda!
0: ¡Punto! ¡Punto para los Caribeños de Guadalupe!
2: Yo te saludo a Carlos Alberto. Mi voto es por Guamarina.
0: ¡Punto para Guamarina! La cosa se pone pareja. Esta primera ronda de audios, primera ronda de votos.
3: Hola Nandito, ¿qué tal? ¿Cómo estás? Buenos días, bendiciones. Bien. La Mega Mix, igual. Tocamos de todo. José Chauca te saluda. Mi voto es por Agua Marina, punto. La única.
0: Punto para Agua Marina.
4: Nandito, por favor, la trayectoria se respeta. Agua Marina, no hay nada más que decir.
0: Tú lo has dicho. La experiencia es calidad.
5: Hola Nandito, buenos días. Yo voto por la Universidad de la Cumbia, desde Talara.
0: ¡Ajá! ¡Agua Marina!
6: Buenos días, Nandito. Soy del norte. Mi voto es por Agua Marina.
0: ¡Punto para Agua Marina! Lo acaba de decir, ¿eh? Lo acaba de decir la gente. Oye, sí, es apelativo la Universidad de la Cumbia. Yo lo puse Agua Marina, señor. Se lo han cambiado hace... Porque el tiempo pasa y la gente olvida. Hace más de 26 años...
7: Mi voto es para Guamarina. Saludos de Iquitos, Justo Flores Roque.
0: Se hizo presente Iquitos. Se hizo presente Iquitos, señoras y señores. Se hizo presente Piura. 104.9 en Piura. Iquitos 89.5. Falta tu voto. ¿Por quién vas? ¿Aguamarina o Caribeños? ¿Caribeños o Aguamarina? Ataca a los Caribeños. ¡Ataca a los Caribeños de Guadalupe! ¡La contienda! ¿En qué radio?
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0: Carlito, buenos días. Te saluda Miguel desde Ica. Mi voto es para los caribeños de Guadalupe. Un saludo para mi amor Carla en Ica.
1: Hola, Nandito, buenos días. Mi voto es por Agua Marina. Saludos del rico Trujillo.
2: Desde el Callao, aquí votando por Agua Marina.
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0: 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Que ya volvemos con La Contienda. 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
2: 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Mick Jagger, el legendario líder de los Rolling Stones, estuvo presente en Miami mientras Inglaterra vencía 2-1 a Noruega en tiempo extra con doblete de Jude Bellingham. Los ingleses están en semifinales. 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
1: 9:31. 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

0: 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Hoy se enfrentan Agua Marina versus los caribeños de Guadalupe.
1: Nanito, Nanito, buenos días. Mi voto es para Agua Marina. Trujillo apoya Agua Marina.
2: Saludos a la familia González. Hola, soy Brittany. Yo voto

0: se enfrenta Agua Marina y los caribeños.
1: Buenos días, la radio Megavix. Tocamos de todo. Mi voto es para Agua Marina. Cercado de Lima, presente.
0: Punto para Agua Marina del Cercado.
2: Hola, soy Briana. Yo escucho la Mega Mix, tocamos de todo. Saludos desde Cusco. Mi voto es para Agua Marina.
0: Ya, gracias.

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0: Nandito, buenos días. Una contienda difícil, ¿eh? La pone difícil, hermano, pero voy por la Universidad de la Cumbia, Aguamarina. Ellos son la Universidad de la Cumbia, Nandito. Bendiciones.
1: Me extrañarás. Cambio mi voto por los caribeños. Saludos de Diquitos, Justo Flores Roque.
2: A ver, Nandito, te habla Arturo desde España. Mi voto es para Aguamarina.

0: enfrentándose la cumbia norteña. Y la cumbia sureña. Ya, está, también suena. Pronto más cumbia sureña ya. Sí, ya lo sé, man. 9 de la mañana, 52 minutos, 9:52. Es la contienda. La contienda en Radio La Mega Mix. Tocamos de todo. 9 de la mañana, 53 minutos. Hemos llegado a la parte final del programa. Gracias por sus votos. Gracias por sus audios. Ahí saludando los hermanos Quiroga, Crevalú, Pepe, Lucho, Tioco, Mañuco y toda la banda de Aguamarina, su público. Retornando al escenario de la contienda. La gente los extrañaba. Y el otro escenario, los caribeños de Guadalupe. Igual, tomándose selfie, foto para las redes. Gracias, no se empujen, por favor, no se empujen. Seguridad, por favor, aquí, apóyennos aquí. Adelante, sí. Ha estado bien la contienda todo el programa. Y los minutos finales no pueden malograrse. Así que tranquilos, por favor. Ok, voy a sacar las últimas tandas de WhatsApp de audios. Aunque la producción me dice, Nandito, ya tenemos un claro ganador. Pero déjame sacar, por favor, déjeme sacar las últimas tandas de WhatsApp. Vamos, rapidísimo.
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0: lo mismo, voto por Agua Marina, antes de Ica.
1: Ica, somos la Mega Mix, tocamos de todo. Tenemos un claro ganador. Tenemos un claro ganador. No ha sido fácil el rival, porque también tiene sus seguidores, los caribeños de Guadalupe, de mi tocayo Fernando Aspircueta, Cabanillas. Agua Marina, el ganador del día de hoy. Su público se levanta. La canción emblemática de la superola de Agua Marina, del disco La Nueva Era, donde estaba Lágrimas de Hombre. También se hizo golazo esta canción. Gózalo, porque la música es para gozarla. Dama de Amor, nuestra fuerza para nuestros hermanos de las Estrellas de la Cumbia. A los grupos, las Estrellas de la Cumbia que han tenido un atentado hoy por la mañana. Pronto acabará eso. Tenemos fe. Cuídense mucho.

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1: 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Mick Jagger, el legendario líder de los Rolling Stones, estuvo presente en Miami mientras Inglaterra vencía 2-1 a Noruega en tiempo extra con doblete de Jude Bellingham. Los ingleses están en semifinales. 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
2: 10 en punto.
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16: Y ahí llegó.

yo. Más fuerte. Así. ¿Y qué? ¿Qué dice? Repítelo otra vez a la derecha. Ahí. Y ahora, todo el mundo. Y ahora, más fuerte. ¿Qué dice?

0: Ya le tiene, vamos. Ay, yo. Y ahora, no oigo. ¿Qué dice? Repítelo otra vez a la derecha. Ay. Y ahora, más fuerte. Y ahora, ¿qué cosa? ¿Qué dice?
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0: Perú, buenos días para todos. Llegamos, llegamos, por fin el domingo. Ya falta poquito para la quincena, poquito para cobrar la gratificación. Aprovecho para los que tienen ese privilegio, porque hay quienes no cobran gratificación. Es un gran porcentaje en el Perú, ¿eh? Pero al final de cuentas, como diría mi mamá, es como jugar tu junta. ¡Buenos días! ¡Tayer te saluda! ¡Buenos días, Piura, Huancayo, Iquitos! ¡Buenos días, Trujillo, Tacna, Cajamarca, Pucallpa! ¡Buenos días, Arequipa, Tarapoto, Ica! ¡Buenos días, Huaraz, Chiclayo, Puno! ¡Buenos días, Huánuco! ¡Buenos días, Chimbote, Tumbes, Moquegua! Somos Radio La Megamix, tocamos de todo. Saludos para Mario y buenos días, me dice. Saludos, Teresita, buenos días. De aquí muy pronto voy a tener que saludar a los Haaland, ¿ah? Claro, porque con esta fiebre del Mundial, Reniega ha sacado un informe que dice aproximadamente 563 recién nacidos tienen el nombre de Haaland. ¡Se han puesto Haaland! Y ojo que, o sea, 563 tienen solamente el nombre de Haaland, porque 93 le han puesto el nombre completo.
1: Hace frío y estoy lejos de casa.
0: ¡Buenos días, buenos días!

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años, ya lo ves. Pero con 3 aseguras tu vejez. ¡Ahí está! ¡A su madre! ¡Somos la Mega Mix! ¡Tocamos de todo! 10:43 de la mañana. Buenos días a los que recién se levantan. Buenos días a los que recién salen a chambear. Y un abrazo para los que están chambeando desde las 5 de la mañana. Sobre todo los domingos uno dice, ay, qué pesado despertarse temprano. Sin embargo, hay gente que desde la mañanita está vendiendo desayuno, está en su puesto de mercado, está chambeando en Gamarra. Un abrazo para mis amigos de Gamarra. Y un abrazo para la gente que chambea de lunes a viernes también y pues quiere descansar sábado y domingo. Chévere, pásenla con la familia. Hagan actividades familiares, ¿no? Por ejemplo, limpien la casa, ¿no? Ay, ay, ay. No les voy a decir qué he hecho ayer el sábado porque he estado limpiando, limpien, limpien. Qué linda actividad familiar la de ayer, ¿eh? Pero tú haz lo que quieras, lo que se te apetezca. Igual, hagas bien o hagas mal, la gente raja, ¿eh? Así que tú haz nomás. No, por ejemplo. Estás gordito y la gente empieza a rajar. Oye, estás muy gordito, ¿ah? Deberías bajar de peso. Así es la gente. Y empiezas a bajar de peso, estás flaquito. ¿Y qué te dice la gente? Oye, estás muy flaquito, ¿ah? ¿No estarás enfermo? Si sacas un préstamo y te endeudas, la gente raja. Si sales a la fiesta, la gente raja. Si no sales a la fiesta, ¿qué dice la gente? Oye, deberías salir, hoy estás estresada todo el día. Si te casas muy joven, ¿qué dice la gente? Oye, mira, muy joven se ha casado ese. ¿Qué sabrá de la vida ese? Te casas muy viejo, ¿y qué te dice? Ah, no, seguro su marido ya se va a morir, por eso se está casando. ¡Ay, la gente, la gente! 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Turno para escuchar un mega recuerdo de oro.

0: el orgullo leonardino, son del Duque. De Nicki Nicole, Nicole Sinchi. ¡Qué buena canción! ¡Tú no me valoraste! ¡Tú no, no, no, no!
1: ¡Nuestra Nicki Nicole!
0: Somos la Mega Mix, tocamos de todo. Y ha llegado un personaje a la cabina que me dice: Dyer, por favor, dame un espacio, que me gustaría contar una historia. Ya, bueno, cuenta, cuenta, cuenta.
2: Quiero contarle, mi mano, un pedacito de la historia negra, de la historia nuestra, caballero. Y dice así:
0: turno para escuchar a Joy Arroyo. ¡Qué buena canción! Gracias por venir, Joy, ¿eh? Gracias, gracias, muchas gracias, hermano. ¡Dice! 12 del mediodía, se viene el ranking, la megacumbia de la semana. A las 2 de la tarde, los hermanos Yaipín y sus amigos. Así que me quedo de largo contigo en la Megamix hasta las 3, 3, 3. Somos la Megamix, tocamos de todo.

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La hora avanza, avanza, avanza, no se detiene, la hora no perdona. 11 de la mañana más o menos ya empieza a crujir un poquito el estómago. Se empieza a sentir el hambre, la necesidad de meterse algo a la boca. ¿Quién de nosotros no siente esa necesidad a las 11 de la mañana y a las 11 de la noche? ¿Eh?

con la arañita, la arañita. A las 11 de la noche a veces estamos ahí en la cocina, bueno. Como diría mi esposa, como pericotes buscando. Buscamos algo, ¿qué meter a la boca? Una galletita, un pedazo de pancito, un pedazo de limón, cualquier cosa buscamos. Se dice que hay que cuidar el horario de comida. No hay que comer demasiado tarde, porque después no puedes dormir. Empieza a arder el estómago, a doler. Esto es algo que los chicos de 15, 16 años no les pasa. Ya por ahí por los 30 empieza a tomar forma esa frase, ¿no? No le creías a tu mamá. Ahí está, pues. Ahí

la mañana, 18 minutos. 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Chicas y muchachos, ¿cuántos ya están con antojo de chocolatada? Varios, ¿no? Varios. Yo, por ejemplo, tengo unas ganas de tomar chocolatada. Y eso que parece que ayer nomás ha sido Navidad. Es que cuando estás con la Megamix, pues todo pasa rápido, no te das cuenta. Ayer nomás ha sido el Día de la Madre, ya pasó el Día del Padre, el Día del Capibara también ha sido el 10 de julio. Han hecho una celebración por el Día del Capibara. Y ya de aquí, en una pestañita, se viene pues Navidad. Y como todos los años, no, el mismo, cuento la misma frase, ya se viene Navidad, no hay plata.

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0: La siguiente actualización de la Copa Mundial es presentada por Nature Valley. ¡Se acabó la maldición! Mick Jagger, el legendario líder de los Rolling Stones, estuvo presente en Miami mientras Inglaterra vencía 2-1 a Noruega en tiempo extra con doblete de Jude Bellingham. Los ingleses están en semifinales. Sigue toda la acción del Mundial 2026 con nosotros.
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1: 11:30. 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

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Yo soy Dayer y te acompaño hasta las 3. 3 de la tarde en punto, aquí en La Megamix. Tocamos de todo, pues.

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1: 11:58.
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0: 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Muchas fueron convocadas. Pero solo 10 compiten por ser la mega cumbia de la semana. Y hoy conoceremos cuál de ellas se corona como la absoluta favorita. En Radio La Mega Mix presentamos el ranking.
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0: ranking La Mega Cumbia de la Semana con una sorpresota. Nenita Linda de Los Capos de Colombia ingresa por fin al ranking La Mega Cumbia de la Semana de Radio La Mega Mix. Tocamos de todo. Luego de estar como 3 semanas en la lista de espera, en la lista de posibles ingresos, gracias a tus votaciones. Gracias a los pedidos que haces al 971-446-726, que es el WhatsApp de Radio La Mega Mix. Ingresó por fin Nenita Linda de Los Capos de Colombia en la posición número 10. Bienvenidos al ranking La Mega Cumbia de la Semana. La canción que viene a continuación, la semana pasada se ubicaba en el puesto 7. Para la edición del ranking de hoy, esta canción baja 2 puestos. Estamos hablando de Vivir Así Es Morir de Amor, de los hermanos Yaipen.
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0: he quedado sorprendido con lo mucho que ha bajado esa canción. El mix Amor Sincero de Amor Rebelde baja 4 ubicaciones. La semana pasada se encontraba en la posición número 3 en el ranking La Mega Cumbia de la Semana por Radio La Mega Mix. Tocamos de todo. Cada semana en el ranking de La Mega Cumbia tenemos sorpresas, canciones que se mueven de ubicaciones, nuevos ingresos. Canciones que la luchan, que pelean. Es por eso que en el ranking La Mega Cumbia de la Semana por Radio La Mega Mix vamos a escuchar a esas canciones que tienen votaciones, pero no lo suficiente como para ingresar a este desfile musical del ranking La Mega Cumbia de la Semana.
1: Posibles ingresos.
0: Mix perdidos. Son

0: ranking la mega cumbia de la semana. Estos fueron nuestros
1: posibles ingresos.
0: Y algo que tengo que contarte, sorbito de champán de los murgueros está a tan solo 500 votos de ingresar a esta fila del ranking la mega cumbia de la semana. Pero como los minutos avanzan y esta pasarela musical tiene que continuar, vamos rápidamente con el puesto
2: 6.

0: muy poco para conocer a la número uno.
1: No te vayas.
0: Quédate, que ya volvemos con el ranking. La mega cumbia de la semana. En la Mega Mix. Tu

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1: 12 y 30.
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0: 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En La Mega Mix estamos de regreso con el ranking.
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Que florezca el chuño, armonía 10 de Walter Lozada. Canción que trepa y demasiado. La semana pasada la teníamos en el puesto número 9. Subió 5 puestos. Armonía 10 de Walter Lozada, cuando florezca el chuño. En la ubicación número 4. Como todas las semanas en el ranking, la mega cumbia de la semana, vamos a presentar un nuevo lanzamiento. Una nuevecita. Una que se incorpora a Radio La Mega Mix. Tocamos de todo. En Radio La Mega Mix presentamos nuestro mega lanzamiento. En el ranking, la mega cumbia de la semana de Radio La Mega Mix. Este es.

está en crecimiento, que ya empieza a recorrer todo el Perú con su música, repartiendo purito chocolate, como ellos dicen. Hoy por la mañana sufrieron un atentado. La verdad, lamentable, ¿no? Lo que viene ocurriendo en nuestro país. El entretenimiento, la cumbia, viene siendo afectado por esas personas de mal vivir. Y la verdad, molesta un montón. Las estrellas de la cumbia sufrieron un atentado hoy por la mañana. Estaban estacionados. Iban a tomar desayuno y se siente el tiroteo. Integrantes señalan que fueron extorsionados hace 9 meses. Esperemos el tema de la inseguridad cambie, mejore para bien de todos los peruanos, porque no solo el sector musical viene siendo afectado, sino los emprendedores que día a día luchan por sacar a su familia adelante y buscan el pan de cada día en las calles, en los mercados, en sus distintos...

molesta y que nos deja un sinsabor a nosotros que difundimos este género musical como es la megacumbia. Señoras y señores, continuamos con el ranking, la megacumbia de la semana. En Radio La Megamix tocamos de todo. Vamos ahora con el puesto número 3.

0: Sorpresa de muchos, esta canción que la semana anterior la teníamos como la mega cumbia de la semana. ¡Bajó un puesto! El amor murió de los hermanos Yaipen y Son del Duque. Ocupa el casillero número 2. Turno para presentar la mega cumbia de la semana. La canción que viene es un tema que admiro demasiado. Porque esa canción ingresa al ranking en nuestra tercera edición. Y fue escalando de a poquitos. De a poquito se volvió la más reclamada. La semana pasada la tuvimos en el puesto número 2. Y hoy ocupa el casillero número 1, consagrada como la mega cumbia de la semana en radio, la mega mix. Hagamos de todo. Vamos a escucharla. Vamos a disfrutarla, porque es la número 1 gracias a ti. Gracias a tus votaciones, a tus pedidos en el 971-446-726.
1: Muchas fueron convocadas.
0: Vamos a escucharla. La mega cumbia de la semana de Radio La Mega Mix. Viene ahora, viene ahora. Vamos a presentarla. La mega cumbia de la semana.

0: puesto 1.
1: La mega cumbia de la semana es... Hoy quiero olvidarme de ti, Armonía 10 de Guadalajara.

semana pasada la teníamos en el puesto 2 y hoy, domingo 12 de julio, es la mega cumbia de la semana. Punto final para el ranking, la mega cumbia de la semana. Hasta la próxima semana. Show.

0: súper reñido. Voto a voto. Hemos presentado el ranking. La Mega Cumbia
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0: Quédate y sigue disfrutando de La Mega Cumbia.

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Santo Domingo. Una con 16 minutos. Te acompaño hasta las 3 de la tarde. Ahora con toda la música que te encanta, te gusta, la que quieres escuchar. En la Mega Mix, por supuesto. A las 2 de la tarde con los hermanos Yaipen y sus amigos. Un Mega Domingo como tú ya conoces, como ya te tenemos acostumbrado. En la

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Yo Remix, Corazón Serrano y María Becerra en Radio La Mega Mix, tocamos de todo. Radio La Mega Mix llega a todo el Perú, gracias por la sintonía. ¿Alguien que pasó? Se metió un perrito a la cabina. Saludos para la familia Torres y Gamboa, el sobrinito Dylan, para la tía Edith y Chabelita, que se están vacilando con la mega.

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dejo, no, yo me quedo contigo hasta las 3 de la tarde por Radio La Mega Mix. Tocamos de todo. Ya se vienen los hermanos Yaipen y sus amigos en un ratito. 2 de la tarde en punto, los hermanos Yaipen y sus amigos. Aquí en La Mega Mix, tocamos de todo.

0: La siguiente actualización de la Copa Mundial es presentada por Nature Valley. ¡Se acabó la maldición! Mick Jagger, el legendario líder de los Rolling Stones, estuvo presente en Miami mientras Inglaterra vencía 2-1 a Noruega en tiempo extra con doblete de Jude Bellingham. Los ingleses están en semifinales. Sigue toda la acción del Mundial 2026 con nosotros.
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2: 2 en punto.
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0: para vacilarnos con pura cumbia en la Mega Mix. Iniciamos este mega especial y solo en radio, la Mega Mix, tocamos de todo. Bienvenidos.
1: Hola amigos de la Mega Mix, aquí están los espectaculares Walter y Javier.

0: mejor en el fin de semana que escuchar radio La Mega Mix. 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Y por supuesto, a esta hora solo Mega Cumbia en tu programa.
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0: Por la única radio que le lleva alegría a todo el Perú. Radio La Mega Mix, tocamos de todo. Dyer te saluda, buenas tardes. Hola, hola, hola, hola. ¿Quiénes son?
2: Somos Armonía 10, el maestro Walter Lozada.
0: Arrancamos 60 minutos con solo Mega Cumbia. Los hermanos Yaipen y sus amigos.

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0: digas que me amas, es mentira. Porque si fuera verdad, me darías platita para tomarme una chelita con mis amigos. Tú ya sabes, nos conoces, a esta hora estamos presentando...
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0: 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Turno para escuchar un mega clásico de los hermanos Yaipen. 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

0: te has quedado grabada aquí en mi pecho. Como un tatuaje, mi amor.
1: La cama es tuyo.
0: Pero nada que no borre un poquito de agua porque era tatuaje de chicle. Punto final para los hermanos Yaipen y sus amigos. Gracias, Perú, por la sintonía. Gracias por escuchar Radio La Megamix. Tocamos de todo. Dyer te agradece por haber dejado que ingrese a tu auto, a tu casa, a tu chamba. Gracias por estar con nosotros mientras haces tus compras en el mercado. Gracias por escuchar y responder en la encuesta. Radio La Megamix. Tocamos de todo. Me despido con este temón. Se juntaron dos voces buenazas. Clavito y su chela y Alexis Dávila de los hermanos Yaipen. Alexis Dávila, el osito cariñosito. Nos vamos, cuídate mucho. Excelente fin de semana, disfruta lo que queda del día.

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2: 3 y 1.
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1: 3 y 32. 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

0: Mix, ¿qué pasó? Son del Duque.
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1: Este tema va dedicado a todos los padres. Espero que escuchen la voz de su hijo.

Mami.

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1: 4 y 3.
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2: 5 y 2.
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0: 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Señoras y señores, buenas tardes y bienvenidos

0: este súper especial en Radio La Mega Mix. Hoy vamos a disfrutar y recordar lo que fue este gran festival en Mega Plaza Independencia. Un escenario en el que se disfrutó, se vio un show de primer nivel para más de 10.000 personas. Hoy lo recordamos en la radio con Armonía 10 de Walter Lozada, La Bella Luz, Barbarita de Cuba, Orquesta Taquira y Alma Bella de Nilber Warren. Y agárrate porque este es súper especial del Festival Megamix. Arranca con Armonía 10 de Walter Lozada.
1: Prepárense, prepárense a disfrutar de todo el espectáculo de la única y verdadera Armonía 10 de Walter Lozada. 5, 4, 3, 2, 1. Bienvenidos.

pasando genial, nos estamos divirtiendo y estamos recordando el Festival Megamix. ¡Una bulla a la gente alegre! Turno para escuchar a la orquesta juvenil del momento que la está rompiendo en todo el Perú y está con Radio La Megamix. Ahora en el escenario, la bella, la bella, la bella.

0: Fiorella,
1: Fiorella,
0: Fernanda,
1: Fernanda,
0: José,
2: José,
0: Luis,
1: Luis,
0: Naldi,
1: Naldi,
0: Baru,
1: Baru,
0: Oscar Junior,
1: Oscar.
0: Respeten los rangos. La bella luz ya llegó.

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1: 5 y 34.
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señores, la salsa también se hizo presente en el Festival Megamix. Turno para escucharla, para bailar con ella. Ella es Barbarita.

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1: 6 y 2.
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0: Y llegó el momento de escuchar a una de las agrupaciones que también es de radio, la Mega Mix, y tuvo una magnífica presentación en este festival que paralizó todo Lima Norte. Festival Mega Mix en Mega Plaza Independencia. Turno para escucharlos y bailar con ellos. Ellos son Orquesta Taquina.
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1: 6:34. 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